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0: Y sí, vamos a las pinganas con Javier Montes. Buenos días, Luis, bienvenido. ¿Cómo estás?
1: Hola, ¿qué tal? Buenos días a toda la audiencia. Gracias por la invitación.
0: Y aquí estamos, bueno, listos aquí en el show de Sabor a México. Y bueno, estamos listos para complacerles con las canciones que nos pidan. ¿Ya estás listo para Halloween, Luis?
1: Todavía no.
0: Todavía no. Ya compraste tu calabacita. Ya tienes las decoraciones.
1: Estamos ahorita en eso. Estamos viendo calabazas. Compramos unas calabritas muy pequeñas, pero sí. Pero sí, estamos en eso.
0: Bueno, ¿qué te parece si empezamos el show saludando a la gente bonita que está conectada ahí? Luis, empieza a saludar.
1: Sí, mira, ya se conectó Dorotea González, se conectó Enrique Jara, Maggie Núñez, Gabriel Ramírez, y estaba al principio Osvaldo Mendivil. Un saludo para todos y gracias por conectarse.
0: Así es, un saludito para Gabriel Ramírez que está ahí conectado, el muchachón, bienvenido. Y bueno, gracias a toda la gente, Enrique Jares ahí está ya presente. Y bueno, aquí tengo, se dice buenos días a José Luis. Y Luis, ¿verdad? ¿Qué? ¿Es verdad? Buenos días, Luis, ¿es verdad? Luis, que si estás aquí, Luis. Bueno.
1: Aquí estamos.
0: Estamos los tocayos, ¿verdad? Bueno, ¿qué te parece si vamos con la primera canción, Luis?
1: Claro, vamos.
0: Y vamos a poner esta bonita canción que siempre les ha gustado mucho al público. Así que vamos a empezar con esta bonita canción que dice así, hoy no más. Aliados del tiempo, aquí en Sabor a México.

0: Bueno, pues ahí estuvieron a Mariano Barba con esta bonita canción, Aliados del Tiempo. Qué bonita canción, ¿no, Luis?
1: Y sí, y como dice Aída...
0: ¿Cómo estará Aída ahorita? ¿Estará allá en el mar disfrutando del amanecer, cuando sale el sol apenas va saliendo y se ve el agua así como bien bonito, los colores?
1: A través del arco.
0: ¿Verdad? Cuando va saliendo el sol. Qué bonito. Y luego también cuando se va a meter el sol en la tardecita, Luis, se ve hermoso. Ya cuando casi al final ya queda como ya metido hacia el mar, y el color cambia del cielo, ¿no? Bien rojizo. Sí, sí. Me tocó verlo con este Gabriel y de verdad que fue una cosa muy bonita. Dije, wow. Bueno... ¿Qué te parece si mandamos saluditos a la gente que se sigue conectando ahí, Luis?
1: Mira, ya se cayó de la cama Chito Buenrostro, bienvenido.
0: ¿Ya se cayó?
1: Mira, y Dorotea continúa mandando sus mensajes. Ya hablamos de Maggie Núñez,
0: yeah.
1: Gabriel Ramírez, pero este...
0: Bueno, ¿quieres mandar un saludito, Luis, a alguien en especial que nos escucha? Pues precisamente por medio de Facebook o si no también por la radio.
1: Mira, principalmente a mi esposa que me está escuchando y esperamos que se conecte el muñeco.
0: El muñeco.
1: Para este solicitar una canción que es especialmente para él.
0: Ok. Que nos llamen, ¿da? Compartan los que están en la página de José Luis Villalobos, en la página de Aída y el grupo, ahí lo pueden compartir para que la gente entre y pues ahí le va a llegar el mensajito a Martín Hernández. Bueno, ¿qué te parece si empezamos con la canción, con la complacencia para Enrique? ¿Cómo se llama la canción?
1: Enrique Jara, la canción No Volveré, con Antonio Aguilar.
0: Hoy no más, No Volveré. Aquí está tu canción y dice así...

0: Bueno, pues ahí estuvo esa bonita canción para Enrique Jaras, No Volveré, Luis, ¿cómo ves?
1: Wow, qué canción, pero mira, todavía estamos aquí viendo los comentarios, ya está comentando Chito Morrostro.
0: Ajá.
1: Dice que a lo mejor Aida no anda en el mar porque hay muchos ciclones, le tocó, dice que a lo mejor anda en Jalos, Teotitlán.
0: En Jalos, yeah, visitando a su familia, qué bonito.
1: Eso es así, ya también tenemos conectada a Norma Victoriano.
0: Saluditos, Norma.
1: Liliana.
0: Liliana Maciel, también, saluditos para ella. ¿Y quién más? ¿Quién más?
1: Gloria, espérame, no veo por aquí a Gloria. Gloria, ¿dónde estás?
0: Gloria anda ahí pataleando.
1: También ya tenemos a María de Jesús Domínguez Bobadilla.
0: Saluditos para ella.
1: El plebón, se cayó de la cama el plebón.
0: El plebón, lo tumbaron yo creo, ¿no?
1: no sé, a ver plebón, ¿qué pasó? ¿Te tumbaron o te caíste?
0: Oye, nos está pidiendo Liliana Maciel una canción que se llama Brinca
1: y verás
0: con los Quinos.
1: Los Quinos.
0: Ok, sí. Vamos a apuntarla, claro que sí. Mientras, vamos con la canción que nos pidió Gabriel. Esta canción se llama Mi Bandera México. Y dice así, hoy no más.
2: Rojo, blanco.

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1: Ándale, mi bandera rojo, blanco y verde. Qué bonita canción, de Gabriel Ramírez. Y complaciendo para él también. Así que lo puedes escuchar en todas las plataformas como YouTube, Spotify y las que encuentres, van a estar en todas. Así que saludos para él hasta San Diego, California. Espero que estén bien allá. Creo que le estaba llegando el ciclón, ¿no? En San Diego y Los Ángeles, ¿no?
2: Sí, todo lo que es el Pacífico, ahorita están todas las lluvias, están todos los ciclones.
1: Ajá.
2: Y estábamos mirando videos de cómo estaba llegando el ciclón y muy, muy feo.
1: Sí, estaba mirando que hasta las olas estaban saliendo hasta la ciudad, ¿no? Muy, muy, muy, muy así como para tener miedito. Pero fíjate, déjame comentarte. ¿Has mirado los videos que la gente de, creo que de India o de Arabia Saudita, miran que viene el río o bajando? Uh-huh. Y ellos grabando, ¿no? Y después, olvídate las consecuencias que tienen. Mucha gente muere porque no toman las precauciones y no hay salida. Y de verdad que, wow, yo digo, ¿cómo es posible que no? Hasta niños, las mamás traen a los niños ahí. Dije, wow.
2: Y fíjate que todas las precauciones que ustedes aquí han estado dando en la radio, Aida y tú, y eso, y muchas veces escucha uno esas indicaciones y hace, las ignora uno, pero a la hora de la hora ayuda.
1: Así es. Bueno, va a que tomar
2: conciencia.
1: Conciencia. Y la verdad que sí es importante cuando pasan esas cosas. Fíjate, yo cometí un gran error. Un día se estaba quemando una traila ahí en Rancho Vista. Y pues la gente curiosa, ¿no? Pues, ¿qué está pasando? Bueno, yo fui, dije, voy a transmitir. Pero nunca pensé que esa casa podía explotar.
2: Wow.
1: Y estaba cerca. Uh-huh. Entonces dije, pues otra vez ya no lo vuelvo a hacer. Es que es muy arriesgoso una cosa que pase así. Y lo único que puede hacer uno es decirle a los vecinos, sálganse, antes de que vaya a haber una explosión. Bueno, vamos a contestar una llamada, Luis. ¿Qué te parece? Buenos días. Sí. Estás al aire.
3: Hola, buenos días, locutores.
1: Buenos días. ¿Dónde anda?
3: Aquí estamos con un clima súper sabroso, muy lluvioso, feliz.
1: ¿Sí? Ahora les está llegando la colita del huracán, ¿no?
3: Sí, la pura puntita, porque no está tan feo, o sea, si nos llegan unas rachitas de viento y la lluvia, pues, normal, poquito, pero el viento sí se siente fuerte.
1: Okay.
3: Esperemos todos estén bien por allá en Colima, en Manzanillo y nuestros alrededores, porque sí está pegando feito, dicen, pues, no sé.
1: Mira, hace poquito tuvieron mucha lluvia ahí en la Unión y también bajó el río muy fuerte, ¿no? Que hasta los de San Andrés y Gómez Farías tuvieron problemas con que se desbordó los ríos. Y bueno, ahora sí les está lloviendo tupido.
3: Tupido, sí, así es, José Luis. Saludos para todos y nada más hablar para pedir mi canción, por favor.
1: ¿Cuál canción quieres?
3: Quiero la nueva del señor Rafa Valencia, por ti.
1: Close Your Eyes, Make a Wish.
3: Sí, esa es la nueva, exacto.
1: Ok, ahorita lo vamos a buscar, claro que sí.
3: Gracias.
1: De nada, saludos a mi cabona. Y también pues ahí sí ves a toda la gente que pues conozco ahí,
3: todos,
1: ahí salúdamelos.
3: Todas conocidas, sale. Muy bien, José Luis.
1: Gracias.
2: Bueno, hasta luego, que estén bien.
1: Bueno, ¿qué te parece si vamos con esta bonita canción que nos está pidiendo Norma Victoriano hasta la Unión de Guadalupe? Y ella quiere esta canción de Rafa Valencia y dice así, hoy no más. 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

0: Bueno, pues ahí tuvieron a Rafa Valencia, el plebón, con ese bonito tema, Don't Close Your Eyes. Qué bonito, ¿eh?
1: Oye, qué bonita canción. Te voy a comentar algo muy personal, que acabo nadie nos escucha.
0: Acabo, a ver, dime.
1: Me gusta mucho ver cantar al plebón, porque cuando él está cantando, aparte de la voz bonita, tan bonita que tiene, él canta con las manos.
0: ¿También?
1: Está moviendo las manos, siempre, siempre las mueve, siempre las mueve. Y cuando yo lo estoy mirando cantar, me llama mucho la atención. Es algo, no sé, no se ve mal. O sea, es muy, muy, es, sí. Para mí está bien, ¿no? Pero
0: y es bonito porque las personas que no escuchan la voz de él, y con él estar interpretando con las manos, ya la gente
1: Cada artista interpreta la canción de diferente forma, como Martín, toda la energía que tiene Martín cuando está cantando baile, pero yo veo al plebón, y discúlpame plebón, es una opinión muy personal, mueve las manos y te está como indicando la canción.
0: Sí.
1: No sé, me gusta.
0: A mí también me gusta cuando está como Juanito, Juanito Cervantes también, ¿verdad? Dije que un día iba a ser como a copiarles, ¿no?
1: Sí.
0: Hacer un día que yo soy Juanito Cervantes y estoy cantando y como le haces así.
1: Sí. Por eso le dije yo, ya sé por qué te dicen el matador, porque le hace la pose como torero, levanta el brazo así, pero te digo, es cada artista, cada persona interpreta la música a su forma y tienen ciertas características, y esa es una de ellas en el plebón y en el matador.
0: Bueno, vamos a contestar una llamada. Buenos días, buenos días. Good morning.
2: Buenos días, ¿cómo estás?
0: Muy bien, Gloria. Pensé que andabas allá ya pataleando, echando berrinche.
2: Ya casi nos vamos a ir a la kermés.
0: ¿Ah, sí? ¿Dónde vas?
2: Vamos a la kermés los de mi rancho, porque para la fiesta en febrero.
0: Ok. ¿Y qué van a vender ahí?
2: Pues venden menudos, venden quesadillas, pupusas y alitas,
0: ¿Alitas con qué? ¿Con barbecue y o hot sauce? O...
2: Sí.
0: Ándale, mira. Lo malo que no está el morrillo aquí, si no, ya te estuviera diciendo, llévame.
2: Enchiladas. Enchiladas y pozole.
0: Ándale.
2: Y tamales.
0: ¿El pozole cómo es, blanco o rojo?
2: Rojo.
0: Rojo. ¿A ti cómo te gusta, Luis, el pozole?
1: A mí me gusta blanco.
0: Blanco.
1: Sí.
0: ¿Tiene otro saborcillo, ¿verdad?
1: Tiene otro sabor, sí, pero...
0: ¿Has probado el pozole blanco, Gloria?
2: Sí, se lo ha probado también, el pozole blanco y el verde.
0: Ándale, el que lleva camarones y espinacas. No, sí, hay un pozole que lleva camarones también y espinacas y... Bueno, a mucha gente, ay, cómo hacen ventos, ¿no?
1: Sí. Gloria, ¿y dónde va a ser la kermés? ¿En qué parte de Concord?
2: Es en el parque de la Cowell, aquí en Concord, Cowell.
0: Okay.
1: Perfecto.
0: Bueno, pues ya saben, si quieren a ir y disfrutar de un ricas quesadillas y pozole y enchiladas y mucho más, eso es una... Bueno. Se juntan para recaudar fondos para poder apoyar.
2: Para la fiesta de la Virgen de la Candelaria el 2 de febrero.
0: Mira, qué bonito. Bueno. ¿Quieren mandar un saludo y pedir su canción, muchachas?
2: Queremos mandar un saludo a mi hermana Beatriz, a su esposo, a sus hijos, que ayer Enrique y el nieto de mi hermana Beatriz cumplieron años.
0: Okay.
2: Yo también quiero darle un saludo al que está ahí contigo, a Luis.
0: Luis González.
1: Oh, muchas gracias, Gloria y Eliana. Igualmente, saludos para Luis ustedes. González. Igualmente, saludos para ustedes y saludo para Andresito.
0: No, el morrillo ahora no viene, nomás viene de lunes a viernes.
2: Sí, pues, pero a veces pues se tiene que platicar el morrillo para que no estés ahí solito.
0: Solito, así es. Ya.
1: Pues que la pase muy bien, que se diviertan en la kermés y esperemos que haya mucha ayuda.
0: Gloria, ¿alguna canción tuya? Porque el Liliana ya te ganó,
2: Yo quiero una de los felinos.
0: Felinos, ok.
2: La que sea de los felinos. La que a ti te guste, José Luis.
0: Ok, ahorita la vamos a poner. Y claro que sí. ¿Saben qué? Acabo de escuchar una canción bien bonita ahora en la madrugada. Y se llama Jambolaya. ¿Sí? ¿La han escuchado?
2: No,
0: ahorita la vamos a poner. Muy bonita.
1: Para bailar.
0: Gracias, Gloria, por pedir los felinos. Y mira, apenas estaba pensando buscarla. Vamos a escucharla, ¿qué les parece? Gracias por llamar.
2: Gracias.
0: Hasta luego, muchachos. Muchachas.
2: Arre.
0: Bye.

0: Bueno, pues ahí tuvieron esa bonita canción. Tenemos una llamada. Buenos días, buenos días.
1: Good morning.
0: Ay, ay, hoy no más.
1: ¿Cómo andan?
0: Muy bien, muy bien. ¿Quién llama? A ver, es que no le conocí la voz.
1: El que se cayó de la cama.
0: Ándale, Rafa Valencia, el plebón. Saluditos, amigo, ¿cómo andas?
1: Bien, bien, ¿y ustedes?
0: Muy bien, Akira. Aquí invité a Luis González que viniera. Dije, va a venir el plebón ahora a acompañarme. Pero
1: sí,
0: Luis...
1: fíjate que... No, es que tengo algunas cosillas que hacer, pero sí me hubiera gustado estar ahí. Y ahorita que me diera mi buen amigo Luis, dije, wow, me hubiera encantado estar ahí y saludarlo en persona, pero pues no se pudo, pero para otra vez, ojalá sí se pueda.
0: ¿Ya estás listo para su cumpleaños?
1: Ya estoy listo, por supuesto, ya dijimos que íbamos a ir y pues por supuesto ahí vamos a cantar, si nos permiten algunas cancioncillas también.
0: Ándale, íralo. ¿Cuál le vas a cantar, Rafa?
1: Pues quiero, estoy promoviendo la canción de ahorita de Don't Close Your Eyes y por supuesto la primera que grabé, la de Así No Me Vas a Querer, por supuesto, y así, a ver qué onda.
0: Ahí está Maggie, ¿eh? No te voy a decir, si no la quieres, se la doy a los perros.
1: No, sí. También quiero agradecerle a mi buen amigo Luis los comentarios muy bonitos, muchísimas gracias, mi buen amigo, gracias por esos bonitos comentarios, se les agradece de todo corazón.
2: Es algo que yo cuando estamos mirando la canción y eso, yo observo mucho esas cosas y me llamó mucho la atención. Se me hace muy, muy bonito que estás cantando la canción con la voz y con las manos.
1: Sí, sí me he fijado yo también en eso y mucha gente me ha dicho eso, la verdad, pero es que cuando de alguna forma, cuando sientes la canción, la sientes y lo transmites, ya sea con las manos o de alguna forma, pero yo siempre les he dicho una cosa, a veces cuando uno canta una canción es porque la sientes y la puedes transmitir a los demás.
2: Sí, sí, sí. Sí, sí.
1: Y pero... la verdad, las canciones que he cantado, pues la verdad sí me las transmito con la mano, porque sí me ha dicho mucha gente.
2: Sí, no, es una forma también de expresar lo que estás sintiendo, aparte de la voz, aparte de lo que estás cantando, sí, pero para mí es algo muy bonito, no sé, alguna persona, alguien que me lo toma mal, no, es una opinión personal y yo lo veo muy bien, yo lo veo, me llama mucho la atención, me gusta.
1: No, y la verdad, muchísimas gracias, porque a ver, esos detalles a uno como que le dan muchas ganas todavía más de seguir haciendo lo que a uno le gusta, porque hay gente que se fija en esos detallitos y eso es muy bonito. Muchísimas gracias a ti, mi buen amigo, por eso, y a toda la gente que ha pedido mis canciones también, muchísimas gracias. ¿Qué puedo decir más que agradecerles todo el tiempo?
0: Nomás no llores, nomás no llores. Rafa, no. Cuando vengas en esta semana que viene, te traes un plato.
1: No, voy a llevar un caso.
0: Ándale.
1: Bueno, mis amigos, pues no les quito más tiempo, solamente llamé para saludarlos y desearles buen domingo para todos, a todos ustedes, a la audiencia y a mi amigo Luis, a ti, José Luis, y a
0: gracias,
1: todos.
0: Gracias, Rafa, gracias por llamar y bueno, estar al pendiente de ahí. Y los invito a que compartan y bueno, porque yo siempre he dicho, alguien está ahí por ahí de la familia o amigos, están ahí algunos deprimidos de algo que están pasando y con las música. Y con esas bonitas canciones, así como la que canta Rafa, No Close Your Eyes, y muchas más, así que pueden salir de ese mal rato.
1: Claro que sí, y también ya aprovechando, déjenme hoy un poquito de promoción.
0: A ver.
1: Por ahí los invito a que vayan a YouTube y vean el video, lo compartan también, porque es una de las formas que nos pueden ayudar también, y cualquier comentario es bien recibido, así de que gracias de corazón.
0: De nada, Rafa. Bueno, ¿qué te parece si vamos a la siguiente llamada? Porque ya nos están llamando.
1: Claro que sí, gracias.
0: Hasta luego, Rafa. Gracias. Buenos días, buenos días.
3: ¿Cómo amanecieron?
0: Muy bien. ¿Quién llama?
3: Ya no. Ah, mira, ya no conoce mi voz. Es como la del plebone.
0: Dije, ándale.
3: Es inconfundible, pues.
0: No.
3: No, Luis, apenas se despide uno tantito y ya no se me olvido. Qué bárbaro.
0: Arriba Chihuahua, delicias.
2: ¡Qué delicioso!
3: Ándale, sí, señor.
0: Sí, señor.
3: Un saludo, Luis.
2: Un saludo, Maya. Gracias por llamar.
3: No, no, un placer escucharlos y conocerlos por este medio, ya que estamos tan lejos. Pero es bonito conocer a cada uno de ustedes por este medio, ya que pues, estamos a alguna distancia y para mí es un placer escucharlos y conocerlos aquí. Y más acá en Chihuahua.
2: Pues gracias por llamar. Y aquí en realidad a los que tienen que conocer son a las figuras Aida, Rafael, José Luis. Aquí uno nada más viene a apoyar y estar de invitado. A mí me gusta más estar del otro lado escuchando, pero
0: detrás de bambalinas, ¿verdad?
2: Las bambalinas.
3: Pues sí, es muy bonito todo eso de conocerte, digo, como a cada uno de ustedes, pero también a ustedes como personas así. A mí me encanta conocer a cada uno de ustedes porque he conocido pues a bastantes de ahí, de los que cantan, de los que no cantan, y los locutores y todo, y para mí pues ha sido un placer y una muy bonita amistad que he creado con todos ellos.
2: Mira, y te voy a comentar algo a José Luis y Mague ahorita, que la radio, o no sé si la radio, yo pienso que más bien José Luis y Aida, está juntándose todo. O sea, si se fijan, ya está Marta Leticia, la Fiera Mayor, ya está los programas de Desafío Musical, todos los
0: música
2: programas, Juanito, Música y Más. O sea, todos están unidos, todos se comunican unos con otros, y es como una familia grande. Y ahorita que está Mague de Chihuahua, de México, o sea, es más amplia la familia, pero da gusto que esté pasando eso.
3: Así es, para mí, digo, es muy bonito. Yo empecé a conocer a uno a cada uno y luego ya nos empezamos a todos a relacionar y así a hacer una familia. Y es una familia de acá de Chihuahua. Ah, pues, me encanta que estén aquí conmigo y que me manden saludar.
0: Así es como Juanito Cervantes, el matador, y también este muchacho, el michoacano.
2: El viejón.
3: El viejón.
2: También. Sí, que ahora que estuvo ahí con la Fiera, qué bonito canta, qué buen show que dio.
0: Me acuerdo que habías pedido una canción de él hace tiempo, Maggie. ¿No te acuerdas cuál era la canción?
3: Fíjate que ahorita no.
0: Pero ¿cómo lo busca uno?
3: No me acuerdo la canción.
0: ¿Cómo lo busca uno?
3: El viejón de Michoacán.
0: Ah, ¿sí, mero?
3: Okay. Ajá, el viejón de Michoacán,
0: LG. ¿Alguna canción que te gustaría escuchar, Maggie?
3: Oye, esa es la mía, si no se le echa al perro de mi plebón.
0: Okay. Bueno,
3: le cambiamos el nombre.
0: Claro que sí, ahorita la buscamos y te la ponemos. Claro que sí, Maggie, gracias por llamar. Pues, que tengas bonito día.
3: Me da un gusto saludarlos y igualmente un gran abrazote desde acá, desde Delicia, Chihuahua.
0: Saludos.
3: Cariño.
0: Hasta luego, Maggie. Bonito día. Bonito domingo. Bye. Ahí bonito salúdame a tu nieto y a tus hijos. Ahí un fuerte abrazo para todos.
3: Ándale.
0: Bueno.
3: Igualmente, y a Morrillo y a todos, les mando un gran abrazote fuerte.
0: Gracias.
2: Hasta luego.
0: Bueno, pues hoy estuvimos a Mague desde Chihuahua Delicias. ¿A qué ir a conocer allá, no? ¿No sería bueno?
2: Estaría bien ir a hacer un recorrido, Chihuahua, luego Culiacán, allá en Sinaloa.
0: En el tren
2: ¿cómo? El Chepe,
0: ¿verdad? Sí. A mí me tocó ir a ahorita les digo dónde exactamente, dónde están... los indígenas, algo así, las tarahumaras o no sé, algo así, ahorita les digo, que me acuerde poquito. Bueno, ¿qué te parece si vamos con esta bonita canción que nos pidió Liliana Maciel? Y aquí está tu canción, Liliana, y aquí está. Los Quinos, brinca y salta y cae donde mismo, ándale.
2: Brinca y verás.
0: Y verás, ¿verdad? Ahí está tu canción.

0: Brinca y verás. Bueno, ahí estuvieron esa bonita canción para Liliana Maciel. Alguien estaba llamando por teléfono cuando estaba en la canción. Si gustan llamar ahorita, tienen tiempo de hacerlo, claro que sí. Los vamos a esperar unos 5 segundos para que nos llamen. Y bueno, si quieren pedir su canción, ya están llamando. Buenos días.
1: Buenos días, ¿cómo estás, José Luis? Para mí es un placer saludarte a esta hora de la mañana. ¿Qué te dice nuestro amigo Luis González?
0: Pues aquí está conmigo, acompañándome en este día.
2: ¿Qué tal, Chito? Buenos días.
1: Buenos días. Pues aquí ya, mira, descansando ahora domingo, con todo el tiempo del mundo, porque ya a veces uno trabaja temprano y no hay tiempo para estar, y luego yo que trabajo, pues, en las montañas, no hay agarro internet y a veces te oigo, a veces no, pero ahí andamos.
0: Y qué bueno, Chito. ¿Y cómo está el tiempo por allá?
1: Pues bien, está un poquillo nublado nomás, pero está bien acá para el lado de Reno, ya se acabaron las quemazones, ya está todo calmado, pues ahora ya viene el frío, ya va a venir la nieve, pues ya estamos listos, y pues ya veniéndose la nieve, pues ya me tocan mis vacaciones.
0: Ándale, y ahorita a Pueblo Nuevo.
1: Vamos, sí, nos vamos hasta Ciudad Guzmán,
0: no,
1: a Gómez Farías, Iztacualco, de Torres y Atoyac.
2: Así no, Chito, eso es trampa, no.
1: No, esto es envidia, esto es envidia de su parte.
2: De la buena.
0: Ándale, oye, una vez me dijo mi hermana, es envidia de la buena, le digo a mi hermana, no hay envidia de la buena.
2: Envidia es envidia.
1: Sí, se sufre, ¿verdad? Porque uno ve el antojo, ¿no?
0: No, pues es cierto. Ya. Pero eso ya. Es... Es bonito cuando dices, ay, ya llegaron los frillitos y las lluviositas aquí en Reno y mejor me voy allá a descansar un ratito de la lluvia, ¿verdad? Y ya, pues en México ya se ve todo solito y todo verdecito, ¿eh?
1: Ah, sí, porque mira, aquí está haciendo frío, estás adentro de la casa. Y llega la noche, estás adentro de la casa. Vas a estar encerrado todos los días porque es un frillazo afuera. Vas a la tienda, te subes al carro de carrerita con el calentón, vas y vienes y adentro de la casa. No puedes andar afuera porque está muy frío y te enfermas y ya pasar enfermo y adentro de la casa, pues no, es muy feo.
0: Sí, sí, sí.
1: Y es por eso, mira, ya se va uno para México, sale el solecito de la mañana, te sales a tomarlo con un cafecito, ir a platicar con los amigos.
0: Un cafecito ahí. Va a la leche, a la leche ahí, a las pinganas.
1: Y ya después del cafecito se va uno a los pajaretes de chiva. Y de vaca, pues, también. Ajá. Y oyendo una música por ahí, se arrima un trío por ahí, y goza uno ya con un pajaretito o dos, se le prende uno la mecha, y pues lo agarran otra hora por ahí para seguirla.
2: No, Chito, nos está dando más envidia todavía.
0: Y luego, imagínate, después de ahí, se va a un restaurante que está ahí en el centro. ¿Cómo se llaman ellos, Chito?
1: Ahí, con Coco.
0: Coco. En sí, Concepción
1: comimos las hamburguesas, ¿no? ¿Y qué más comimos?
0: No, yo comí unos sopitos que nos hizo bien sopitos. Ricos. Se llama Cocos, ahí en Concepción de Buenos Aires, ¿verdad?
1: Sí, como es como comida casera, o quién sé cómo le nombra, Coco. Okay. Así, como Coco, comida, ay, no me acuerdo cómo se llama, pero es de Coco, pues, es amiga de nosotros, pues, Coco. Coco García.
0: Sí, saludos para ella hasta Concepción de Buenos Aires. Y bueno, Chito, ¿qué planes tienes esta semana?
1: Pues pensaba ir a visitarte si me invitas, pero...
0: No, pues, ¿cómo no? Aquí,
1: oye, cuando... No tarde ni entumido, ¿verdad?
0: Sí. Fíjate que
1: ya estoy a visitarte, pero ya que pare aquí por allá en noviembre, yo creo, pues ya falta poquito. Ya teniendo mis días libres, pues sí, ya agarro mi mochila y ya me voy a ir con mis hijos para el lado de Modesto. Ajá. Y ya de ahí empiezo a hacer planes para ir a darte una vueltita por ahí a la estación de radio KSBY de Sonoma, y pues por ahí te caigo de sorpresa.
0: Bueno, dinos cuándo y...
2: Pues Chito, de una vez haz planes y te vienes para el 7 de noviembre. Aquí tenemos un evento donde se intentamos reunir a la familia de la radio.
1: Ah, sí, no, estaría muy bonito, ¿verdad?, de que se reúnan todos los que son, pues la familia de la radio ahí, todos los que, pues, estamos conectados con ellos en la radio.
0: Pues va a ser tu cumpleaños,
1: ¿no? Vamos a empezar a hacer una película, creo, los primeros de noviembre, ahí en Modesto. Ah. Entonces, estoy exactamente, no sé el día, pero sí me dijo que los primeros. Entonces tardamos de 8 a 10 días haciendo la película. Wow. Pero no me toca todos los días. Si en caso de que no me toque llamado entre semana, pues ahí le caigo a José Luis. Ahora sí, el fin de semana, pues también ya estamos ahí con Sabor a México, sábados y domingos.
2: Sábado y domingo,
1: y sí. Pues puede ser que los acompañe por ahí un ratito.
0: Pues va a ser el cumpleaños de Luis.
1: Ah, sí, ¿cuándo va a ser?
2: Precisamente en ese evento, yo lo veo más bien como reunión familiar en vez de mi cumpleaños, pero sí es el 7 de noviembre y ¿cómo te digo? Tratamos de juntar a los más integrantes que podamos de la radio.
1: Ajá, no, pues sí, porque son pues varios de la radio, nada más de aquí de como José Luis.
2: No, me refiero como, o sea, obvio va a estar José Luis, Aida, y espero viene Martín Hernández, viene el muchacho, Jesús, el muchacho. Ya también confirmó el viejón, el plebón, o sea, y pues gente que guste venir puede venir, no. No se me vaya, no vaya a ser la fiesta como la de Rubí, ¿verdad?
0: Ándale.
1: Sí, y entonces van a hacer algún evento.
2: Sí, es mi cumpleaños, te digo, pero no lo veo yo como festejo de mi cumpleaños, yo lo veo como una reunión de familiar. Amigos. Esto es lo que yo disfruto, esto es lo que uh-huh. que me gusta y es lo que tratamos de hacer, pues.
1: Ah, qué bueno, ¿no? Pues sí, lo voy a poner, a tener en consideración ese tiempo del 7 de noviembre y a ver cómo nos va por ahí. Perfecto. Si hay tiempo libre, pues sí, damos una vueltita por ahí con mucho gusto para acompañarlos y por ahí para cantarnos alguna canción por ahí, porque José Luis, por favor, parece que va a llevar el mariachi.
0: Ándale.
2: Va a estar la dama del mariachi.
0: También.
2: También. Sí. Pues sí. Ya confirmó, también va a estar Marta Leticia. La fiera.
1: Ah, sí, qué bueno, la fiera mayor.
2: La fiera mayor.
1: Sí, pues pura familia de nosotros por ahí, que sí. Estamos, pues de verdad, con una bonita amistad con todos ellos, también con el plebón, Rafa Valencia, el plebón por ahí, y esa bonita canción que ya tiene en inglés.
0: Don't close your eyes.
2: Hermosa canción.
1: Don't close your eyes when I say to you.
0: Muy bien.
1: Está bonita la
0: Chita, gracias por llamarnos. De verdad que para nosotros es un placer tenerte aquí en este bonito programa. Y más, sería más bonito tenerte aquí en presencia. Y bueno, esperemos que sea pronto. Y bueno, pues ahí ya hay lugar en mi casa para cuando gustes venir.
1: Sí, muchas gracias.
0: Y bueno, ¿qué te parece?
1: Sí, no, sí, me parece muy bien.
0: ¿Te gustaría escuchar una canción? Bien.
1: Sí, es lo que te iba a decir, que me preguntaras que si quería yo escuchar una canción.
0: A ver, te pregunto.
1: Sí, ponme la nueva, la que acabo de grabar, después la que acabo de componer. Se llama Bailando con Rocío.
0: Claro que sí, Chito. Ahorita la buscamos.
1: Porque le puse ritmo, porque me habían dicho, dice, oye, pero pues cantas puras románticas y todo, es que no tienes canciones cumbias y eso. Le dije, sí, voy a hacer una cumbia, verás. Y ya me puse a escribir la cumbia y ya dije, bueno, a ver cómo, pero quiero con un ritmazo bueno para bailarla. Y pues mira,
0: salió bonita muy bonita canción, Dije, sí, a ver cuándo me hace una.
1: Ah, bueno. Seguro, pronto. Pues ya que voy a grabar allá con Gabriel
0: Ramírez.
1: El primo de Aida, por allá tengo por ahí una cita más tarde, pero ya que acabe, pues hay que esté libre, pues, de,
0: qué bueno,
1: de esto trabajo ahí. No, pues está bien, muchas gracias. Saludos, Luis González y José Luis
0: Villalobos.
1: Este tiempo y aquí estamos.
2: Gracias por llamar, Chito. Hasta luego.
0: Ahorita te buscamos la canción, Chito. ¿Qué te parece?
1: Ándale, pues, okay. Sí, seguro. Gracias, José Luis. Bueno. Saludos a Ida, hasta allá, hasta Jalostotitlán, el Alto, Jalisco.
0: Allá anda la muchachona, ¿verdad? Bueno, seguro. Gracias, Chito.
1: Ándale, pues, hasta luego.
0: Bueno, pues ahí estuvo Chito Buenrostro y de verdad que qué bonito escucharlo. Vamos con esa bonita canción de Dorotea González, porque si no, nos va a patalear.
2: Y sí.
0: Y vamos. Dice así, hoy no más.

0: Querer, hoy nomás, esta canción la pidió Dorotea González. Oye, alguien nos pidió los de los Diablos, ¿verdad? ¿Quién fue la que nos pidió los de los Diablos?
1: Fue José Luis Camacho, Una Paloma Blanca.
0: Vamos a escucharla, porque el tiempo se nos está yendo y dice así. Vamos, pues, dice Martín Hernández. 1, 2, 3.

0: Una paloma blanca. Le estaba comentando a Luis que esa canción era como para los tiempos de Navidad, ¿no? Algo así, ¿no? Y dice Luis que la paloma blanca significa...
1: La paz.
0: La paz, la paz. Oye, estoy tapando. Acá le tengo el papelito escrito Sabor a México porque al rato se me olvida. Se me olvida cómo... Porque estoy impuesto a decir el programa de Amanecer de mi tierra, Anochecer Romántico. Y bueno, y para no revolverme, pues acá le puse en un letrero Sabor a México. Bueno, estás escuchando Sabor a México. ¿Y qué te parece si vamos con la siguiente canción? ¿Y sabes qué? Voy a complacer a tu hermana. Nos pidió una de los cadetes de Linares. ¿Qué te parece?
1: Perfecto.
0: ¿Cómo se llama tu hermana?
1: Gloria González Padilla y Silvia González Padilla son las que estaban conectadas desde Guadalajara, México.
0: Oh.

0: Saludos, hermanas. ¿Vas a interrumpir un poquito la canción? Porque nos están llamando. Buenos días. Buenos
1: Hola,
0: días.
1: Buenos días.
2: Lorena, buenos días.
3: Lorena.
1: Buenos días. ¿Qué tal? ¿Cómo están?
0: Muy bien,
1: gusto
0: muy bien.
1: Verlos juntitos a ¿verdad? Los amigos.
0: Gracias, sí. Gracias. ¿Qué tal tu amanecer?
1: Bien bonito, José Luis.
0: Qué
1: gracias
0: bien.
1: A Dios.
0: Pues yo pensaba que iba a llover, que ya estaban las nubes y que ya estaba chispeando. Porque dijeron que el domingo iba a llover. So, ¿quién sabe si nos llueve al ratito? Porque yo se veo el día muy azul, muy bonito.
2: No se ve cómo.
0: No se ven las... Pero fíjate, Lorena, has salido afuera a caminar y ves los árboles de las hojas cambiando de color, verdecitas con coloradito y cafecitas y...
1: Es mi estación más bonita. Yo creo que a mí me encanta disfrutar ese paisaje.
2: El otoño.
0: El otoño.
1: Sí.
2: Lorena, ¿te ha tocado manejar por donde están las plantas de uva durante el otoño, que está todo entre amarillo y anaranjado? Se ve todo hermoso, así muy... Especialmente acá en el área, pues, de los viñeros de Napa, de Sonoma.
1: Ajá, fíjate que no me había tocado... Pero este año sí tuve el gusto de ir y wow, qué bonito. Son unos atardeceres que pues parecen los del mar.
2: Sí,
0: ándale, sí. Así.
1: Unas.
0: Así merito.
1: Unas vistas bien bonitas. Gracias a Dios.
0: Qué bien. ¿Ya te sientes mejor? ¿Ya te sientes al 100?
1: Sí, ya. Gracias a Dios, ¿verdad? Sí, mi salud ha mejorado ya.
0: Qué bueno, ¿ya puedes ir a correr o todavía no?
1: No.
0: Anda.
1: No.
0: Pero
1: eso
0: fíjate,
1: sí, no.
0: Fíjate que si sales de tu casa y a caminar, como que la enfermedad se va, ¿no? Porque te despejas de estar ahí pensando nomás, estoy enferma, estoy esto,
1: sí.
0: Me duele esto. Y ya cuando sales para afuera se te olvida que estás enferma.
1: Ajá, ya. Todos los días sí salgo a... Pues, ¿verdad? Debemos de hacer rutina más que nada el salir y disfrutar hasta de un árbol, ver los pajaritos, las ardillitas.
0: Ya, yeah, qué bonito.
1: Todo eso es bien bonito. Se lo recomiendo a todos.
0: Bueno, la vamos a como a tener en... ¿Cómo se llama?
2: Tomar en cuenta.
0: Tomar en cuenta.
1: Sí, es como... Bueno, disfrutar el tiempo que es solo para ti, como dicen los doctores, ¿es verdad? Tienes que tomar tiempo para ti. Sí, pero camino todo el día, estoy haciendo qué hacer. Dice, eso no es tomar tiempo para ti. Tomar tiempo para ti es caminar, pero ir disfrutando, olvidar todo.
2: Y eso es cierto, Lorena, porque yo en mi trabajo camino, a veces cuento los pasos en el teléfono, 14,000, 20,000, y llego a mi casa y me dice, y es cierto, no, eso, ese tiempo que caminas trabajando no cuenta como tiempo personal.
1: Sí, claro, así amigo, así es, siempre toma vivimos eso. En un mundo que es tan acelerado, ¿verdad?
2: Y sí.
1: Y no nos damos cuenta de que sí se nos está yendo la vida y no estamos tomando para nosotros un tiempo.
0: Okay. Qué bonito. Sí, ¿alguna canción en especial que te gustaría escuchar, Lorena?
1: Todas.
0: Todas. Bueno. Es una canción bien bonita que hizo Chito Buenrostro. Es buenísima para bailar.
1: Ajá. Sí, pues nos pones esa y si me puedes poner Ojitos Color Café de la Fiera, Marta Leticia.
0: Okay. Claro que sí. Ahorita la vamos a buscar.
1: Muchas gracias. Excelente día para ustedes y gusto saludarlos y igual a todos los que están en sintonía. Dios les bendiga a todos.
0: Gracias, Lorena, por tus bendiciones y aquí las tomamos de verdad. Gracias. Bueno, sí. Vamos a poner esta bonita canción que teníamos ahorita y esta es de los Cadetes de Linares y vamos con esta canción y dice así, 1, 2, 3...

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0: Bueno, pues ahí estuvo la complacencia para la hermana de Luis González. ¿Cómo se llama tu hermana?
1: Gloria González.
0: Gloria González. ¿Y también tu otra hermana?
1: Silvia González.
0: Bueno, para ellas, saluditos para ellas. Ellas viven en Guadalajara, ¿verdad?
1: Las dos viven en Guadalajara. Sí, tengo 6 hermanas en Guadalajara.
0: Ah, mira, eres grande familia.
1: Y 2 hermanos más. Son 8 ya y yo aquí.
0: Ándale. Está como yo acá. Somos 6 hermanos por parte de mi mamá y mi papá. Pero tengo 3 hermanos aparte por parte de mi papá. Yo nunca les digo mis medios hermanos. Yo les digo mis hermanos. Tenemos una bonita relación con ellos. De verdad que saludos a Dani, a Nayeli y a Moy. Y también saludo para mi hermano Arnulfo Villalobos, que ese anda en la política igual a mi padre. Y también yo ando como él, también de locutor. Bueno, dice mi mamá, lo que no de querer ver, lo de detener, algo
1: o,
0: así.
1: Lo que no quieres ver, lo tienes en casa o ¿no? Algo así, pero...
0: Sí, y bueno. Chito Buenrostro, la canción que nos pediste de Rocío, pero la busqué en tu página de Chito Buenrostro, no me sale. A ver, dinos cómo la podemos encontrar y la buscamos. Claro que sí. Mientras, vamos a complacer con esta bonita canción que tengo aquí ya lista, de Enrique Iglesias, Nunca Te Olvidé. Y esta canción es para esta muchachona que nos escucha desde la Unión de Guadalupe, que está allá ella. Saluditos para Jesús Flores, que ya también lo tumbaron de la cama. Silvia González Padilla, saluditos para ella. Y bueno, a Gloria a González Padilla también ahí, saluditos para ella. Y a ver, acá ando mirando, a ver cómo se llama esta muchachona de la
1: Patty
0: Unión.
1: Patty Jiménez también, ya se nos...
0: Patty, alguien nos pidió una canción de Osvaldo Mendívil. Nena Gudiño nos pidió una bonita canción y aquí está tu canción, ¿por qué no? Y dice así, hoy no más. De esas canciones que llegan al corazón, esas románticas,
1: Bailando con Rocío,
0: que puedes escuchar aquí con Sabor a México en la radio 91.3.

Ay, ay, qué bonita canción, nunca te olvidaré. Qué bonita canción pidió esta muchachona. Y saludos a toda la gente bonita que vive ahí alrededor de la Unión de Guadalupe, como es el destacamento, Techagüe, Atoyá, también al Corralito, el Llano, hoy nomás, ya yo diciendo Llano, me van a regañar, ya no, porque ya no digas Llano, ya no se dice Llano, se llama destacamento. Dice... Okay. Destacamento. Saludos para toda la gente bonita que nos escucha también desde Gómez Farías, San Andrés, y también la gente bonita de Sayula, ¿por qué no? Y bueno, nos pidieron una canción, Chito Buenrostro, y esta canción es Bailando con Rocío Muñoz, y aquí está este bonito tema, y dice así, nos pone a bailar, ¿eh? Y dice así, hoy nomás.

0: Bueno, pues ahí estuvo esa bonita canción, Rocío Muñoz, bailando con bailando. Chito Buen Rostro, hoy nomás. Ahí mencionó a su nieto también, sí.
1: Miguelito.
0: Miguelito, saludos para él. Y bueno, ¿qué te parece si vamos con otra canción de la fiera musical Mente Salvaje que nos la pidió Lorena Gutiérrez? Y aquí está tu canción, ¿por qué no? Ojitos color café, hoy nomás, aquí en Sabor a México, con Sabor a México.

había dado cuenta. Bueno, no sé para qué suben canciones así, ¿da? Debería de subir la canción, la original, con la voz de ella, ¿no? Bueno, mientras vamos a ver si la podemos encontrar. Perdón, disculpa, Lorena Gutiérrez. No sale cantando, nomás era un karaoke. Bueno, si no yo te la canto con gusto. No pasa nada, dice Marta González. Bueno, ¿qué te parece si vamos a escuchar esa canción de Camilo Sesto? Y esa canción nos la pidió Angelita Sotelo de hace buen rato. Y vamos con esa canción. Y dice así.

0: Bueno, pues ahí estuvo la complacencia para Angelita Sotelo, esta bonita canción de Camilo Sesto. Duda de amor, hoy nomás. ¿Tú has dudado del amor?
1: No, yo no dudo.
0: ¿No?
1: No dudo que existe.
0: ¿Verdad? Fíjate que estuve posteando en mi página de José Luis Villalobos, ¿cómo se llama? En WhatsApp. Cositas así como que llaman la atención. Y me habló mi amigo Nacho Tracas de Ciudad Guzmán y me dijo, me gustaría que me pasaras el link que pusiste. Le dije, de ahí del WhatsApp para pasarlo a compartirlo, no se puede. Uh-huh. Y dije, bueno, voy a ver si lo encuentro y te lo mando. Tú sabes que cuando hablan de las relaciones, se siente que dice que cuando estás con una relación que nomás te están usando, uh-huh, por el beneficio que le estás dando, y ya me contó, dice, así me pasó a mí. dijo, bueno, yo pienso que a todos nos pasa, ¿no? Que tenemos a alguien que siempre está ahí como, te quiero, te amo, lo que sea, pero suponiendo como quien dice, el beneficio, ¿no?
1: Sí, sí, sí.
0: Y tú sientes de la persona, ¿no? Y le llamó mucho la atención a él y le dije, ¿te está pasando? Y ya, pero bueno, las cosas que yo pongo ahí no son personales, sino son por llamarle la atención a las personas también para que algún momento estés pasando por una situación, abra los ojos y pues no estés ahí donde te están haciendo daño.
1: Pero también fíjate, José Luis, a veces tú posteas algo pensando en que no es personal, pero a ciertas personas, uh-huh, les queda como anillo al dedo y lo hacen personal.
0: Y así, dice, no te pongas la chamarra, ¿no? Se pone la chamarra, el saco, ¿no?
1: El saco.
0: Así es. Saludos para Rocío Muñoz, que está ahí. Gracias por estar aquí presente. El programa se llama Con Sabor a México, sábado y domingo de 8 de la mañana, de 8 a 10 de la mañana, que son las 9:35 ahorita, bueno, y de lunes a viernes estamos de 6 de la mañana a 8 hoy nomás.
1: Amanecer de mi tierra.
0: Amanecer de mi tierra. Y los lunes de 8 de la noche a 11 y un poquito más, con Aida Ramírez, Anochecer Romántico. Así es. Y bueno, ¿qué te parece? Ahora sí vamos a poner la canción que nos pidió Lorena, que nos salió, que era karaoke, ¿da? Bueno, aquí está. Ahora sí, aquí está Marta Valencia. Ojitos color café. Hoy no más. Vamos a interrumpirla porque tenemos una llamada. Buenos días.
2: Sí, buenos días, José Luis y compañía, ahí en cabina. Nos habla Javier Torres, acá en Las Vegas, Nevada. Buenos días.
0: Javier Torres, ah, qué milagrazo, ¿eh? ¿Qué tal? ¿Cómo estás?
2: Aquí andamos, mire. Bueno, para saludarlo nada más, para saludarlos y hacerles buen día, feliz domingo, y que pasen todos los oyentes pues un día bueno con todas sus familias. Dios los bendiga, bendiciones máximas.
0: ¿Cómo es el clima allá?
2: Es casi por lo normal, nunca llueve, y hoy amanecimos con mucha lluvia, gracias a Dios.
0: Ándale, ahora sí les llovió tupido.
2: Ahora sí, si no, pues ya necesitábamos. así que pues gracias a Dios, ya, bien bendecidos.
0: Mira qué bonito, ¿eh? Que, pues sí. Las Vegas es más caliente, ¿no? Es muy, la temperatura es muy como de 115 a 100, ¿qué?
2: Sí, Las Vegas, tengo entendido que Las Vegas, Nevada y Phoenix, Arizona, José Luis, ajá, son las ciudades más calurosas de los Estados Unidos. Bueno, en otras ciudades pues también va, pero el clima de aquí es bastante caluroso en el verano. Y pues es que estamos en el desierto, ¿me entiendes? Están hechas en un desierto las dos ciudades y pues dado el caso.
0: Mira.
2: Sí, pero bueno, aquí estamos.
0: Qué bueno.
2: Y José Luis, pues para enviarles todas mis bendiciones y saludos y también darles felicidades por su radio, su gran programación, como siempre les digo. Estamos aquí cada que se puede, estamos aquí oyéndolos.
0: Gracias, gracias.
2: Pues, también viendo nuestros temas.
0: Bueno, gracias a ti y pues ahí sigue compartiendo en las redes sociales, en las pulgas o no sé dónde, ahí en
2: En Las Vegas, sí, por supuesto, hay una página de eso y claro que sí, yo todo lo que puedo, lo seguiré compartiendo igual en mi Facebook también, claro que sí.
0: Muchas gracias.
2: Muchas gracias, José
1: Luis.
2: De nada. Y también si me puedes complacer, habrá tiempo para un tema, perdón.
0: A ver, dime, ¿cuál tema?
2: La de Conjunto Primavera, de Te Lloré.
0: Ah, qué bueno, qué bonita canción.
2: Es muy bonito, sí, para toda la gente de Chihuahua y todos los oyentes, todos los que están en conexión, pasen un feliz domingo y todos ustedes también ahí.
0: Claro que sí, ahí viene tu canción, ¿por qué no? Aquí está. Y hasta Las Vegas, gracias, Nevadas, gracias. Hoy nomás.
2: Gracias.
0: Hasta luego.
1: Gracias, Javier, hasta luego.
0: Javier.
2: Gracias.
0: Bueno, ahí tuvimos una llamadita de Las Vegas, Nevadas, y quieren una bonita canción que se llama Te Lloré. Hoy nomás.

Bueno, pues ahí estuvo Marta Valencia con esa bonita canción, con Ojitos Color Café. Saludito para la dama del mariachi, también para Samuel Rodríguez, que está ahí desconectado, y también don Jesús Flores, que todavía sigue ahí, también el viejón de Michoacán, y también toda la gente bonita que pues hace posible este bonito programa como Arena del Desierto. Y también, ¿quién más está? Lorena, también está Javier Torres, ¿quién más? ¿Quién más? Teresita Ríos, también solito para ella. ¿Y quién más está ahí? Dorotea González. Y bueno, y Angelita Sotelo y muchos más. ¿Qué te parece si vamos con una canción? Ay, quiero ponerla. Yo se la hice en un ratito ahí en el trabajo. Le dije a Tony Peña, te voy a hacer una canción, a ver qué te parece. Y vamos a escucharla, a ver si les gusta, ¿eh?

Bueno, pues ahí tuvo ese pedacito de canción y a Tony le encantó esa canción, Luis. De verdad que fue como algo emocionante para él. Y tengo, creo que esa es otra que le puse ahí. A ver si es esa. Pero es algo como mariachi.

0: Bueno, pues ahí tuvo ese pedacito de canción también, muy muy bonita que salió, y pues él se quedó sorprendido, ¿no? Y tú, Luis, hiciste estas bonitas canciones como esta que tenemos aquí. Vamos a poner un pedacito y mañana la vamos a poner completa. ¿Qué te parece, Luis?
1: Adelante.
0: Vamos, vamos. Y dice así. Saludos para Martín Hernández, el muñeco. Saluditos para los 3 M's. Saluditos para Don Jesús Flores.

0: Buenos días, buenos días.
1: Buenos días, Luis.
0: Buenos días. Tenemos 40 segundos para irnos del aire. ¿Cómo ves?
1: Ay, sí, sí, sí, sí.
0: A ver, dinos.
1: Buenos días, señor, quien esté contigo acompañándote.
0: Luis
1: buenos
0: González. ¿Qué tal, Natalia? Buenos días.
1: Muy bonitas composiciones, Luis. Me hiciste nostalgia un momentito con la canción de Toño.
0: ¿De la de la de Tony Peña?
2: Tony Peña.
1: La de Toño. Toño Peña. Ya. Yeah. Toya.
0: Sí, son canciones bien bonitas y bueno.
1: Lo has de haber hecho llorar.
0: ¿Verdad?
1: Lo has de haber hecho llorar porque él es muy sentimental y a veces
0: yeah.
1: Le mientan su tierra y se...
0: Sí.
1: Se achicopala.
0: ¿Andas batiendo los huevos? ¿Queda?
1: ¿Cuáles huevos? Ya los batí en la mañana.
0: Okay, ahorita estoy escuchando que le está dando al platito así. Dije, ah, mira, ya ando preparando los huevitos con chila, para los chilaquiles.
2: Que no se haga espuma, ¿eh?
1: ¿Verdad? Yo no.
0: Ya. Yeah. Nati, pues, si quieres mandar un aviso o algo para... Porque tenemos 47 segundos.
1: Gracias, Luis. Buen día para todos. Buenos días, señor.
0: Buenos días,
2: Nati. Está bien, Natalia. Hasta luego.
0: Bueno, nos vamos de este bonito programa. Gracias, de verdad, a todas las personas que hacen posible este programa. Y gracias, Luis, por venir.
2: No, gracias a ti por la invitación.
0: Bueno, nos vamos de este bonito programa de Sabor, con Sabor a México. Y bueno, gracias, de verdad.

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